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1: Bienvenidos, hermanos y hermanas, al programa de La Nueva Vida Ahora. Esta es la hermana pastora Isabel Dawson, transmitiéndole a través del radio Miami Internacional, www.wbrmi.net. Ese es el programa de La Nueva Vida Ahora, que es un programa donde es nuestro deseo de que usted pueda crecer en su camino con Dios y saber que podemos tener y experienciar la nueva vida que Dios nos quiere dar y nos ha dado en Cristo Jesús. Por favor, escríbame. Y tengo ya personas que me han estado escribiendo diciendo que sí, que están escuchando este programa. Pero si no recibimos una palabra de ustedes a través del Radio Miami Internacional, no podemos seguir transmitiendo. Pero quiero seguir transmitiendo. He estado muy llena de gracias a un hermano que escribió y a otra hermana que escribió también. Así, por favor, escríbame y dígame, la escuché. Y escriban a www.wrmi.net y digan, escuché a la hermana pastora Isabel Dawson. Y estaré muy contenta de eso. La clase de hoy vamos a hablar a la santificación. La santificación que tenemos en Cristo Jesús. Fíjense que mientras estamos en este cuerpo aquí, tenemos que seguir creciendo en nuestra fe, creciendo en nuestros deseos de vivir en fe con Dios y de seguir siendo el mejor y la mejor discípulo del Señor Jesucristo. Somos embajadores de Él, somos discípulos de Él. Y acuerdo a Lucas 10:19, Él nos ha dado ese poder de poder ir predicando, poder ir y creyendo en Él, de que sí, que vamos a estar sanos, de que sí, que vamos a poder vivir una vida llena de pasión en Él. Vamos a hablar hoy acerca de ser consagrados o santificados. Es lo mismo. Vamos a mirar a Romanos 12:1, donde dice, así que hermanos míos, les ruego por la misericordia de Dios que se presenten ustedes mismos como ofrenda viva, consagrada y agradable a Dios. Este es el verdadero culto que deben ofrecer. No vivan ya según los criterios del tiempo presente. Al contrario, cambien su manera de pensar. Cambien su manera de pensar, para que así cambie su manera de vivir y lleguen a conocer la voluntad de Dios, es decir, lo que es bueno, lo que es grato y lo que es

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1: ¿Pueden votar los extranjeros en Chequia? Bueno, algunos y algunas veces. Hoy hablamos con Benjamin Curtis de la asociación Volbi Pro Chechny. Elecciones para todos. ¿Por qué? Porque en octubre habrá elecciones municipales y en esas pueden votar, podemos votar los ciudadanos de la Unión Europea registrados en la República Checa como residentes. Él nos va a explicar el procedimiento, que este año es muy fácil. Después hablaremos con Hugo, que es el chef mexicano, Hugo Picasso, de un servicio de catering, el Malamen, en Brno, que es uno de los locales de comida mexicana que cuenta con el sello M. Es uno de los 6 locales de comida mexicana en la República Checa que tiene el sello M. Con ese terminamos la serie en la que hemos entrevistado a todos ellos. Todo eso después de las noticias que hoy les brinda Juan Pablo Bertaza.
2: Noticias. El agua procedente del depósito de Odolena Boda, que abastece a más de 20.000 habitantes en varias localidades ubicadas al norte y noreste de Praga, no puede utilizarse para beber ni para cocinar debido a la presencia de plomo por encima de los límites permitidos, según informaron desde la región central. Los análisis realizados el jueves detectaron concentraciones de 29,5 y 24,4 microgramos por litro en 2 de las 12 muestras tomadas, superando ampliamente el límite aceptable de 10 microgramos por litro. Aunque las autoridades sanitarias señalan que la ingesta accidental no supone un riesgo inmediato, la recomendación es que el agua del grifo debe utilizarse solo para higiene personal y limpieza, pero no para consumo. Debido a la amplitud de la zona afectada, que incluye municipios como Hostice, Husinets, Klichany, Kletzany y Mashlovice, se ha puesto en marcha un sistema de abastecimiento alternativo. Varias de esas localidades ya cuentan con cisternas de agua potable y se prevé reforzar el suministro en escuelas, guarderías y centros de salud. El líder del SPD, Tomio Okamura, y la diputada de Stan, Hanna Jevelova, protagonizaron este jueves un fuerte cruce en la Cámara Baja durante la discusión de una enmienda que busca impedir que las remuneraciones de diputados, senadores y miembros del gobierno vuelvan a aumentar el próximo año. Okamura defendió la iniciativa, afirmando que en un contexto de dificultades económicas para muchas familias, los políticos deben dar el ejemplo y renunciar a cualquier incremento salarial. Acusó a los partidos gubernamentales de bloquear la medida y de vivir desconectados de la realidad de la gente común. Jevelova respondió que el SPD utiliza el tema de manera populista, recordando que el mecanismo de actualización salarial está fijado por ley y que congelarlo de forma repetida podría tener efectos negativos a largo plazo. La tradicional Noche de la Ciencia, el mayor evento checo dedicado a acercar la investigación al público, se celebrará este viernes y permitirá visitar 155 instituciones científicas en más de 70 ciudades del país. Laboratorios, universidades, centros de investigación, observatorios y organizaciones especializadas abrirán sus puertas para mostrar cómo se trabaja en ciencia y cómo se desarrolla el conocimiento. El tema central de esta edición es la comunicación, y todas las actividades estarán vinculadas de algún modo a ese eje, desde demostraciones experimentales hasta charlas, talleres y presentaciones interactivas. Los visitantes podrán conocer proyectos de gran escala, ver experimentos en directo y hablar con investigadores que lideran iniciativas clave en la República Checa. Este año, la Noche de la Ciencia tendrá además proyección internacional gracias a la participación de los centros checos en ciudades como Belgrado, Bucarest y Roma, que organizarán actividades paralelas. Según informa el portal Novinky, las reservas financieras de las aseguradoras de salud checas continúan disminuyendo y, según las proyecciones actuales, cerrarán el año con apenas 33.000 millones de coronas, la cifra más baja desde 2017, que equivale a 1.000 millones de euros. El descenso se debe sobre todo al crecimiento sostenido de los gastos médicos, impulsado por el aumento de precios en medicamentos, tecnología sanitaria y salarios en el sector. Las aseguradoras advierten que el ritmo del gasto supera el incremento de ingresos provenientes del seguro obligatorio. La situación preocupa especialmente porque las reservas actúan como colchón financiero para cubrir fluctuaciones en el gasto o emergencias sanitarias. Con un nivel tan bajo, el sistema queda más vulnerable ante crisis inesperadas o incrementos bruscos en la demanda de atención. El Ministerio de Salud reconoce la tendencia negativa, pero sostiene que el sistema sigue siendo estable y que se están evaluando medidas para reforzar la sostenibilidad financiera en los próximos años. Este viernes se abrirá al público, completamente renovado, el Estadio de Hielo de Opava, una de las pistas cubiertas más antiguas de Chequia. La instalación, construida originalmente en 1953, se encontraba en muy mal estado y ha sido sometida a una reconstrucción integral valorada en casi 500 millones de coronas, unos 20 millones de euros. Según explicó el portavoz municipal Roman Konechny, el edificio estaba tan degradado que lo único que quedó fue la estructura de acero, en referencia a una sólida armazón original de los años 50. Todo lo demás se ha reemplazado por completo. El estadio incorpora además nuevos vestuarios, espacios para entrenamiento y ejercicio y hasta un restaurante. La capacidad de las gradas es de 2.000 espectadores, con la posibilidad de ampliarla en el futuro en unos 500 asientos. Y para este fin de semana largo se esperan cielos despejados con algunas nieblas matinales en determinadas zonas del país. El viento será débil y las temperaturas máximas rondarán los 17 grados centígrados en un típico comienzo de otoño. Hasta aquí las noticias en Radio Praga Internacional.
1: Y ahora en nuestro estudio está con nosotros Benjamin Curtis de la asociación Volvi Pro Chechny. Elecciones para todos. Bienvenido a Radio Praga Internacional. Benjamín viene porque en 2 o 3 semanas, el día 9, 10 de octubre, tenemos elecciones municipales. Pueden votar los checos, pero no solo. Son municipales. Pueden votar, aunque mucha gente no lo sepa, ciudadanos de toda la Unión Europea. Benjamin, bienvenido, muchas gracias por venir.
3: Muchas gracias por invitarme.
1: Esta asociación se ha creado porque en realidad son muy pocos los que están votando, ciudadanos de la Unión Europea.
3: Mucha gente no sabe que sí pueden votar, tienen el derecho, uh-huh. Y nuestra campaña pues está enfocada en informarles.
1: Por un lado no lo saben y por otro lado el que lo sepa, porque claro, una cosa que sí que sabemos o deberíamos saber los que estamos registrados aquí como residentes es que no podemos votar en las elecciones municipales en nuestro país, ya que somos residentes aquí. Y por otro lado, a lo mejor se tiene la impresión de que es una cosa complicada de hacer, registrarse para votar, que es distinto que registrarse como extranjero residente en la República Checa. ¿Cómo es de complicado?
3: De registrarse para votar, sí. Pues hoy en día para nada, pues porque gracias a una nueva ley este año, los ciudadanos europeos pueden simplemente ir al, ¿cómo se dice?, donde se vota.
1: Al colegio electoral.
3: Sí, al colegio electoral, y pues tienen que presentar identificación y en el momento se registran, así que no es para nada complicado.
1: O sea, no hay que registrarse antes. Tú puedes llegar al mismo día de la elección a tu colegio electoral.
3: Sí.
1: ¿Cómo sabe la gente cuál es su urna, cuál es su colegio?
3: Ajá. Ahí tenemos nosotros, Volvi Pro Chechny, Elecciones para Todos, tenemos una herramienta en el sitio web. Tiene que
1: rellenar su dirección, sí, sus datos.
3: Y te dará el lugar para votar, y es muy simple.
1: Claro, yo recuerdo cuando yo lo hice, porque yo ya creo que llevo 2 elecciones municipales votando aquí. Sí fue más complicado. Uh-huh. Tuve que ir al ayuntamiento, sí. Pedir un papel, o pedir confirmación. O sea, tuve que hacer un esfuerzo.
3: Sí, pero hoy en día, gracias a esta nueva ley, y esta nueva ley está pues impulsada en parte para seguir las normas y las leyes y las regulaciones de la Unión Europea. Así que tiene que ser más fácil para todos los ciudadanos europeos.
1: ¿Cuánta gente está votando en la actualidad?
3: Pues no sabemos exactamente, porque la República Checa no tiene datos sobre eso. Pero lo que sí sabemos es que menos de 3% de ciudadanos europeos en Praga, creo, se han registrado para votar.
1: ¿Se sabe cuántos ciudadanos de la Unión Europea viven en total en la República Checa registrados como...?
3: Sí, sí sabemos más o menos, pero, por ejemplo, en Praga son oficialmente 60 miles de personas, pero pensamos, y no solo nosotros, pero el gobierno piensa que el número real es más alto porque el número son solo ellos que se han registrado.
1: Exacto.
3: Y serán mucho más que están aquí, que viven aquí, que tienen vidas aquí, pero no se han registrado.
1: En el caso nuestro, que es el de la comunidad hispanoparlante o la lusófona, que hablan portugués, tenemos un caso curioso que es un poco el de los argentinos, ¿no?
3: Uh-huh, uh-huh.
1: Que hay, por ejemplo, hay una cosa como graciosa que en Barcelona, según las estadísticas, hay muchísimos italianos viviendo, ¿no? Uh-huh. Y la gente que un poco se sorprende. Y quizá cuando uno piensa en la cantidad de argentinos que tienen pasaporte español o pasaporte italiano, entonces entiende mejor. Esto me lo dijo precisamente uno de mis compañeros, que no es casualidad que se llame Juan Manuel Mutoni, que algo sabe de eso, ¿no?
3: Sí.
1: O sea, que no son solo los españoles y portugueses los que aquí pueden votar, sino que en realidad sí que hay una parte importante de la comunidad latina
3: uh-huh.
1: en Praga que también tiene derecho.
3: Sí, sí, tienen derecho. Y pues nuestra pregunta sería, ¿por qué no votar? Porque si viven aquí, son parte de la comunidad praguense o de la República Checa. Y yo sé que la política checa puede ser un poco, no sé, complicada, pero realmente no es tan complicada, no es tan difícil. Y si quieren influir su comunidad y las decisiones que toman, pues hay que votar.
1: Claro, aquí estamos, todos pagamos impuestos aquí, ¿verdad?
3: Exacto.
1: Directos e indirectos, o sea, cada vez que nos tomamos una cervecita,
3: sí.
1: O sea, y vivimos aquí, vaya, somos parte de la comunidad, somos parte de la sociedad. Y...
3: No, y nosotros en Bobli for Czechny tenemos otras herramientas que se pueden orientar a la política checa, cómo son los partidos políticos, por ejemplo, cuáles son las plataformas de los partidos. Para alguien que realmente no tenga ninguna idea de por quién votar o de cuáles son los temas más importantes, tenemos información que puede ayudarles.
1: Perfecto. Benjamin Curtis, muchísimas gracias por venir.
3: Muchísimas gracias.
1: Y ya veremos cuánta gente vota. A ver si...
3: Esperemos que mucha gente, mucha más.
1: Por supuesto.
3: Okay. Gracias, Daniel.
1: Muchas gracias.
3: Gracias.
1: El chef mexicano Hugo Picasso, creador del servicio itinerante de catering El Malamen, con epicentro en Berna pero sin local fijo, obtuvo hace poco el sello M de calidad que otorga el gobierno de México. Lo premiaron por su trabajo dando a conocer la mejor y más típica gastronomía mexicana en Chequia. Y no es el único de Berna en ganarlo. Los detalles con Gonzalo Núñez.
4: Y líbranos del mal, amén, dice el Padre Nuestro, tan recitado en los países de habla hispana. Del mal, amén. El mal, amén. Así nace esa especie de demonio que mete miedo, especialmente en México. Es un juego de palabras, y de ahí sale también el nombre de este proyecto gastronómico que acaba de obtener el sello M de calidad del gobierno de México sin tener un local fijo. El mal, amén es un servicio de catering cuyo creador, el mexicano Hugo Picasso, vive en Berna y va a cocinar donde lo llamen, cocina itinerante. Siempre con muy buen talante y disponibilidad.

0: específicamente a la ciudad de Brno, y aquí fue donde me establecí, ya que encontré varios amigos que me acogieron bastante bien. Ahora puedo llamarlos mi familia, encontré mi pareja, y la verdad es de que es un lugar multicultural y muy acogedor para cualquier extranjero, creo yo. Hay cosas tan interesantes aquí que te sorprenderías, de verdad, de todo lo que hay. Entonces, este es un lugar perfecto para este concepto, ya que estoy tratando de mezclar esto de la cultura mexicana y los sabores con un poco de street art, con un poco de cultura, con cosas así. Por eso es que me gusta tanto este concepto. Y de ahí también tengo 17 años de experiencia. He trabajado en mucho tipo de cocinas y la verdad creo que eso me ha dado las credenciales suficientes para estar aquí tratando de sortear esto de la gastronomía mexicana en otro país, ya que es algo muy enriquecedor el hecho de poder mezclar tantas culturas. Es algo que a mí me fascina, la verdad.
1: Hugo Picasso disfruta contando la historia del nombre, el Malamén.
0: El nombre del Malamén proviene de un juego de palabras. Es algo que tal vez solamente es gracioso para nosotros en español, ya que es como parte del folclore de México. Es así como el chupacabras o el coco, porque cuando estás rezando el Padre Nuestro, te obligan a decir, y líbranos del mal, amén. O sea, es como decir que Dios, decirle a Dios que te cuide de este monstruo llamado el mal, amén, ¿sabes? De ahí proviene. En sí es algo que tal vez no sea gracioso para los checos, pero en México sí nos hace un poco de gracia.
1: Parte esencial de la comida mexicana y de El Malamén son los tacos, y Hugo Picasso es un artista en la materia y se enorgullece de serlo.
0: Sí, es verdad que los tacos son nuestro principal alimento, pero un taco no es un cacho de carne que ahora le llaman barbacoa con queso. Un taco es algo más allá. Son muchos, muchos ingredientes, a veces muchas horas, muchos procesos, y se finaliza con una tortilla de maíz y el guisado. Eso es un taco. Pero bueno, es muy difícil conseguir los productos aquí, por lo que a veces, pues sí, tenemos que acabar en las cosas que le gustan a la gente o que están acostumbradas. Yo lo que trato de hacer es todo el tiempo cambiar los guisados, el sazón de las cosas. Tal vez sí al final puedo llegar a hacer una quesadilla en un festival, porque sé qué es lo que a la gente le va a gustar, qué es lo que conoce y qué es lo que puede salir rápido para ellos. Pero siempre trato de enfocarme en un guisado nuevo y en las salsas. Para mí las salsas es lo más importante. Y yo siempre doy la opción a la gente, yo les digo que se maten con su propia mano. Yo siempre pongo las salsas para la gente, les doy a elegir desde la menos picante hasta la más picante, siempre diferentes sabores, y ellos pueden poner lo que gusten.
1: Servicios de catering para empresas y eventos privados y también mercados y ferias. Ese es el área o ámbito de Hugo Picasso con el Malamén en Moravia.
0: Me encuentro en Brno principalmente, ya que es la zona donde me muevo, pero eso no limita el hecho de que nos movamos a otras ciudades. He estado en festivales alrededor de esta zona, he estado en Olomouc, por ejemplo, he estado en pueblitos alrededor. Entonces, sí, logísticamente tal vez no es lo más viable para mí, pero nunca estoy cerrado a estas opciones, ¿sabes? Siempre estoy abierto a ir a donde nos inviten. Por ahora el Malamén está enfocado en hacer servicios de catering para empresas o eventos privados. Ciertamente sí tomo festivales, pero la verdad es de que es algo muy muy agotante, por lo que trato de ir solamente a eventos que ya conozco, o también me gusta mucho apoyar a la escena local, ya sea artistas, cualquier tipo de arte que existe y que quieran tener algo de comida en sus eventos. Me gusta más eso, como apoyar la escena local de amigos músicos o cosas así, ya que para mí es algo muy importante darle la mano a la

0: cosas emergentes, ¿sabes? Alguna vez alguien me dio la mano a mí.
1: Hugo Picasso no descarta que en un futuro cercano el Malamén cuente con su propio local, el sueño de todo chef, en Brno, la capital de Moravia.
0: El Malamén comenzó tal cual como una persona que me preguntó: oye, ¿y crees que me puedas cocinar un platillo mexicano? Y yo: claro, sí, yo te pago. Ah, vale. Y empezó como de boca en boca esto de: ah, mira, Hugo te puede cocinar esto. Como ves, empezamos a tener pequeños eventos, funcionaron bastante bien, la gente nos empezó a conocer. Entonces, ahí fue que empezó a crecer este concepto del Malamén. Entonces, cada año seguimos creciendo, hay personas que se están uniendo a este grupo. Entonces, yo me siento muy orgulloso de todo este crecimiento, por lo que no descarto que en tal vez, espero que un año o dos máximo, haya un lugar físico, que es el sueño de todos los cocineros que tenemos, de tener nuestro propio lugar. Entonces, pues sí, falta un poco de apoyo ahí, pero no dudo que lo encontraré pronto.
1: Hugo Picasso está convencido también de que una parte importante de este negocio gastronómico es estar en contacto con el público para recibir feedback permanente.
0: Así como te acabo de comentar, creo que en el paso de estos años me he hecho de una muy buena reputación. La verdad es de que, vaya, dicen que uno no tiene que hablar bien de sí mismo, pero yo no hablo de mí, yo hablo de mis platillos. Como buen chef estoy muy orgulloso de todo esto y creo que la gente también lo nota. Hay una muy buena comunicación con toda la gente. Siempre, ahora que hay redes sociales y todo esto, la convocatoria es bastante grande. Y es que yo siempre estoy en los eventos, ¿sabes? A pesar de que hay cada vez más gente, de que ya tengo más ayuda todo el tiempo, siempre trato de estar ahí dando la cara, atendiendo, cocinando cuando es necesario. Siempre estoy ahí platicando con todos, enseñándoles. Y hasta ahora creo que no tengo un platillo en sí que me represente, ya que siempre trato de cambiar todos los platillos. No importa el festival, siempre trato de hacer algo nuevo. Lo único que creo que este año nos fue bastante bien fue intenté hacer tacos, pero tacos con cortes de carne. Entonces creo que a la gente le encantó este concepto, por lo que sí planeo seguir con él. Es un poco más caro, entonces no es como para todo el mundo, pero a la gente de verdad le encantó tanto que no le importaba pagar un extra por esto. Entonces yo creo que esta cercanía que tengo con los clientes es lo que me ha dado como la seguridad de intentar algo nuevo sabiendo que puede funcionar. Vaya, como en todo, estar en un festival depende mucho de muchas circunstancias externas a ti para saber si te va a ir bien o no. Pero por lo general siempre nos va bastante bien, hay mucha aprobación del público.
1: Y finalmente llegamos a la razón principal de esta entrevista, el sello M de calidad que otorga el gobierno de México. El Malamén es el quinto de toda Cheque en obtenerlo y a todos ellos ha entrevistado Radio Praga Internacional. Hay dos sellos M en Praga, el mexicano y las Adelitas, y tres repartidos por Moravia, aunque con epicentro en Brno. Ilegal, El Salsa y El Malamén. Lo curioso es que los tres chefs ganadores del sello M de Moravia coincidieron en el restaurante Bastardo en algún momento, lo que habla del buen momento que pasa la gastronomía mexicana en la capital de Moravia.
0: La verdad es de que me siento muy muy orgulloso de haber conseguido este sello M y también muy orgulloso de los chicos que lo consiguieron de esta parte de República Checa, ya que nos conocimos y empezamos a trabajar casi al mismo tiempo. Lo que son David El Salsas y Alejandro Ilegal, hemos colaborado en muchas ocasiones, estuvimos trabajando por muchos años. Pasamos la pandemia juntos en el mismo trabajo y de ahí cada uno tomó su rumbo, pero creo que ha sido un éxito hasta cierto punto para cada uno. Cada quien va a su ritmo, obviamente. Creo que no nos hemos cruzado en nada, incluso nos hemos apoyado unos a otros en algún momento de este viaje aquí en República Checa. Y creo que eso es lo mejor porque hablamos de hacer lo que queremos y lo hacemos con el corazón, ¿sabes? Entonces, no conozco mucho de la escena de Praga, Creo que es algo totalmente diferente, ya que Praga es un lugar más turístico y yo creo que tal vez ahí trabajan de una forma diferente. No digo que esté mal, pero lo poco que he probado, creo que Brno o esta parte de República Checa sí tiene más calidad. Perdonen los praguenses o la gente que está por allá, pero creo que sí tenemos este sazón que hemos traído. Entonces, yo creo que con todo esto, el corazón que te digo, el sazón, la calidad, yo creo que no va a pasar mucho tiempo para que se hable más de Brno como la capital de la comida mexicana en República Checa. Entonces, espero sigamos por este buen camino y espero que así sea. Yo lo tengo en mente. Es una de las metas, dar a conocer la gastronomía de este lado de la República Checa y espero que así sea.
1: Y unas palabras para terminar.
0: Y bueno, para finalizar, me gustaría decir que lo que viene en el futuro próximo es enfocarnos aún más en los eventos personales. Me gustaría estar más en contacto con la gente, pero de un modo en el que podamos platicar de qué es lo que ellos quieren en sus eventos. Por eso prefiero hacer el próximo año, prefiero enfocarme en eventos, tal vez cumpleaños, bodas o cosas así, para poder estar más cercano a la gente. Y pues nada, visítenos en nuestras redes sociales, el Malamen22 en Instagram y Facebook. Y un agradecimiento a toda la gente que ha estado apoyando todos estos años, que ha preguntado, que nos ha seguido. Y así un abrazo especial a otra persona que también es muy importante en este proyecto, que es José Manuel Rodríguez, el chef de Bastardo. Es otro mexicano que seguro próximamente estará en esta lista de sellos M, porque tiene mucha calidad. Y pues nada, abrazo a todos, chao.
1: Enhorabuena por el sello M y mucho éxito en el futuro, Hugo Picasso, y líbranos del mal. Amén. Y así ponemos punto y final a esta emisión de Radio Praga Internacional. En los controles ha estado Aleš Krupka. 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También el vídeo de nuestro acto en el Instituto Cervantes por el 90 aniversario del pasado martes. El vídeo se puede encontrar en YouTube íntegro, con un inmejorable sonido e imagen. Que pasen muy buen fin de semana.

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0: Dobrý deň, buenos días, estimados radioyentes. La redacción española de Radio Eslovaquia Internacional les trae su transmisión regular de media hora y les envía los más cordiales saludos desde Bratislava. Estimados radioyentes, en Eslovaquia hemos felizmente entrado en el otoño y las temperaturas continúan moviéndose alrededor de los 20 grados centígrados. Además, continuamos gozando de días soleados, por lo que la despedida del verano no ha sido tan dolorosa para los que prefieren el calorcito. El próximo martes celebraremos el Día de San Miguel, con el que están relacionados numerosos pronósticos populares como son Ak sú domýchala vtáci doma, nebude tuhá zima. Si hay aún aves migratorias, significa que el invierno no será tan frío. O Michal zimu dýchal a snehom kýchal. Miguel respiró el frío y estornudó nieve. Todos advierten de la llegada de los días más fríos. Como ya saben, los sábados solemos ofrecerles la selección de los mejores programas de la semana. Y mañana les brindaremos la lectura de las cartas de los oyentes. Durante esta tarde otoñal se empeñarán en hacerles compañía desde la pirámide invertida de la Radio Nacional Eslovaca, Abdul Ghani Arut a la mesa de sonido y Vlada Hudzovičová al micrófono. Les deseamos una agradable escucha. Para hoy les he preparado la redifusión de los siguientes temas. Empezaremos en compañía de José Portuondo, que les informará acerca del revuelo político que suscitaron las declaraciones del primer ministro Robert Fico. Seguiremos con un tema de Hilary Ruiz de Gauna, que se dedicará a la problemática de la propiedad de las viviendas y su asequibilidad de parte de los jóvenes. Un ingeniero eslovaco, profesor y escultor académico, Stefan Klein, ha logrado un importante éxito internacional al ser incluido en el Salón de la Fama de los premios Living Legends of Aviation por su proyecto del coche volador.
1: Acontecer político y económico. El fracaso de la estrategia occidental para debilitar a Rusia a través de la guerra en Ucrania está empujando a varios políticos de Occidente a contemplar un conflicto directo entre la OTAN y Moscú. Así lo afirmó el primer ministro eslovaco Robert Fico en un video reciente, donde aseguró que hará todo lo posible para evitar que su país se vea arrastrado a lo que calificó como una aventura militar irresponsable. Según el jefe del gobierno, el artículo 5 del Tratado de la OTAN ofrece un margen flexible para asistir a los países agredidos, incluso ante una ofensiva armada real contra uno o varios Estados miembros. Dejemos de hablar de falsa solidaridad, señaló, tras añadir que si dentro de la Unión Europea son incapaces de mostrarse apoyo mutuo en temas como los precios de la electricidad, mucho menos lo harán cuando haya soldados muriendo. Por otro lado, Fico afirmó que el ejército ruso ha avanzado profundamente en territorio ucraniano y que no existe ninguna fuerza supranacional capaz de obligar a Rusia a retirarse de las zonas bajo su control militar. Sostuvo también que Ucrania cometió un error en abril de 2022 al ceder ante un occidente rusófobo en lugar de firmar un acuerdo de paz que ya estaba preparado. Sin embargo, apuntó que la cuestión actual ya no radica en que Occidente busque humillar a Rusia prolongando el conflicto, literalmente hasta el último soldado ucraniano. Está más que claro que esta estrategia se ha derrumbado y es un fracaso absoluto, declaró Fico, reiterando que su gobierno rechaza la guerra y exige el inicio inmediato de negociaciones de paz. Además, argumentó que Rusia no puede ser derrotada en una guerra convencional, sino únicamente mediante el uso de armamento nuclear.
2: Война между Русским и Украиной.
3: La guerra entre Rusia y Ucrania, aunque las acciones del Kremlin constituyan una violación del derecho internacional, no es nuestra guerra ni tampoco un conflicto de la OTAN. Sencillamente, ciertos sectores radicales dentro de la alianza intentan, a toda costa, convertir esta contienda en un choque directo entre Rusia y la OTAN.
1: Según el primer ministro, en el último tiempo no se ha logrado nada significativo en el seno de la Unión Europea.
2: Slovensko, ako malá, otvorená, extrémne exportne orientovaná ekonomika.
3: Somos un actor internacional que no inspira respeto. Estamos presenciando cómo las crisis del petróleo y del gas nos destruyen. Eslovaquia, al tratarse de una economía pequeña, abierta y fuertemente exportadora, resulta víctima del panorama político y económico internacional. Observo con gran inquietud no solo la retórica bélica, sino también los precios del combustible y la situación del gas, que previsiblemente se agravarán aún más hacia finales de año.
1: Recalcó que Eslovaquia seguirá su propia senda soberana, al tiempo que respetará su pertenencia a la Unión Europea y a la OTAN.
2: Na pôde Európskej únie neupustíme od našich suverénnych postojov.
3: Dentro de la Unión Europea no renunciaremos a nuestras posturas soberanas, las cuales pretendemos reforzar mediante la cooperación del Grupo de Visegrado. En el seno de la OTAN queremos ser un socio fiable en lugar de un peón en manos ajenas. Nuestro principal rector será la paz y no la guerra.
1: Por su parte, el opositor Movimiento Demócrata Cristiano, KDH, advirtió que el primer ministro está socavando la credibilidad internacional del país al declarar que Eslovaquia no se dejará arrastrar a un conflicto por el artículo 5 de la OTAN. La formación instó a Fico a retractarse y exigió al presidente Peter Pellegrini desmarcarse firmemente de esa postura. Desde el KDH se subrayó el valor estratégico de la defensa mutua. Su vicepresidente, Vilian Karas, aseveró: el artículo 5 es un pilar fundamental para nuestra seguridad. Sin él, la Alianza Atlántica pierde su razón de ser y Eslovaquia su principal garantía de protección. Quien cuestiona nuestra disposición a socorrer a los aliados debilita la voluntad de estos para ayudarnos. En cualquier momento, podríamos necesitar este respaldo. Por ello, estas declaraciones son inadmisibles en un jefe de gobierno. El KDH señala que, por su tamaño, capacidades militares y posición geográfica, Eslovaquia está sujeta a la defensa colectiva y a las garantías de seguridad de sus aliados. En consecuencia, sostiene que el artículo 5 resulta más crucial para la nación que para otros estados con mayor territorio y fuerza militar. En este contexto, Michal Šimečka, líder del partido de oposición Eslovaquia Progresista, denunció que el primer ministro Robert Fico resta importancia a las amenazas actuales y debilita la seguridad del país, lo que representa un riesgo para la nación.
4: Pripomeňme si, o čom je ten článok 5 Severoatlantickej zmluvy.
3: El principio de defensa colectiva del artículo 5 es fundamental para los países con capacidades militares limitadas que se encuentran en la proximidad del agresor ruso, como es el caso de Eslovaquia. Siento un profundo respeto por las Fuerzas Armadas Eslovacas y por los valientes hombres y mujeres que las integran. Sin embargo, en un escenario de crisis, el apoyo de nuestros aliados sería indispensable. Para nuestra seguridad, es crucial que cualquier potencial agresor sepa con certeza que Eslovaquia no estará sola y que naciones como Polonia, Chequia, Alemania y los Estados Unidos acudirían de inmediato en nuestra defensa. Esta garantía disuasoria es lo que obliga a cualquier adversario a pensárselo dos veces. Lamentablemente, las declaraciones de Robert Fico al cuestionar este principio no solo han encendido las alarmas en los medios y líderes internacionales, sino que representan una grave irresponsabilidad que nos debilita y nos avergüenza ante el mundo.
1: El jefe del Ejecutivo eslovaco canceló por motivos de salud su viaje de la semana pasada a Ucrania, donde tenía previsto reunirse con el presidente Volodymyr Zelensky, su homólogo polaco Donald Tusk y el nuevo primer ministro ucraniano Serhii Koretsky. En su lugar, el secretario de Estado del Ministerio de Asuntos Exteriores, Marek Štok, asumió la representación de Eslovaquia en la cumbre de la Iniciativa de los Cárpatos. El foro, que finalizó con éxito este domingo, sirvió de punto de encuentro para las delegaciones de Austria, la República Checa, Hungría, Polonia, Rumanía, Serbia, Eslovaquia y Ucrania. Su propósito central fue fortalecer la cooperación regional en ejes clave como la seguridad, la economía y el desarrollo transfronterizo. Para ello, la cita unió a autoridades gubernamentales, representantes de la Unión Europea, líderes empresariales e inversores. El programa destacó por la celebración del Foro Económico, enfocado en infraestructura, turismo y transición energética. De forma complementaria, se desarrollaron mesas de diálogo sobre sostenibilidad, cultura y juventud, junto a encuentros de gobiernos locales. De este modo, la cumbre consolidó una agenda integral que abarca desde el crecimiento económico hasta la seguridad, el intercambio cultural y la protección del medio ambiente.
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3: En Eslovaquia, tener una vivienda en propiedad sigue siendo una de las principales aspiraciones económicas de la población. 3 de cada 4 eslovacos consideran que, a largo plazo, comprar una vivienda es más ventajoso que vivir de alquiler. Y eso ocurre incluso en un contexto en el que los precios de los inmuebles y el coste de las hipotecas han convertido el acceso a la vivienda en un desafío, especialmente para los jóvenes. Una encuesta realizada para la compañía Simplea por la agencia Mintbridge entre 1.000 personas entre 18 y 65 años permite conocer hasta qué punto continúa arraigada esta preferencia por la propiedad y cómo afrontan los hogares el esfuerzo económico que supone. Así, el 74% de los eslovacos considera que a largo plazo disponer de una vivienda propia es más ventajoso que vivir de alquiler. Y la mayoría mantiene esta preferencia incluso cuando para conseguirla es necesario recurrir a una hipoteca. Pero detrás de esta cifra hay también una cuestión generacional. Para los jóvenes, acceder a una vivienda significa en muchos casos retrasar la emancipación y realizar un importante esfuerzo económico. La encuesta muestra diferencias muy claras entre quienes tienen poco más de 20 años y quienes ya se acercan a los 30. Nos muestra algunas cifras el analista hipotecario de la sociedad Simplea, Peter Horčiak.
6: 74% Slovákov stále preferuje vlastniť vlastné bývanie.
7: Hasta 64% de los eslovacos sigue prefiriendo tener una vivienda en propiedad y la prefiere al alquiler. Y entre los encuestados tampoco supone un problema que esa vivienda está financiada mediante una hipoteca. Si nos fijamos en los jóvenes, el estudio muestra una situación interesante. Por 85% de las personas de entre 18 y 24 años, una generación en la que hay una elevada proporción de estudiantes universitarios, todavía vive con sus padres y, de momento, no se plantea necesariamente tener una vivienda propia. Pero cuando pasamos al grupo de entre 25 y 34 años, la situación cambia claramente. Esta generación no solo piensa en tener una vivienda propia, sino que quiere conseguirla. De hecho, el 37% de los encuestados de este grupo afirma que quiere conseguirla en los siguientes 2 años. Y hay otro dato que personalmente me parece interesante. El 42% de los encuestados sigue considerando la vivienda en propiedad como un activo y como una forma de asegurarse económicamente de cara a la jubilación.
3: La vivienda, por tanto, no se percibe únicamente como el lugar donde vivir, sino también como una forma de ahorro y de protección económica para el futuro. Y esa percepción ayuda a explicar por qué los eslovacos mantienen su apuesta por la propiedad, incluso cuando comprar resulta más difícil que hace unos años. Para poder asumir este esfuerzo, muchas familias están modificando otras decisiones económicas. Algunos retrasan la compra de un coche, otros renuncian o posponen viajes, y también hay quienes buscan viviendas en zonas más alejadas o más económicas. Es decir, la prioridad se mantiene, pero cambia la manera de conseguirla. La vivienda ocupa además una parte considerable del presupuesto familiar. Según la encuesta, los gastos relacionados con ella representan habitualmente entre el 20 y el 30% de los ingresos de los hogares. Ese ahorro destinado a la vivienda convive, sin embargo, con otras formas de ahorro e inversión. La encuesta indica que el 85% de los entrevistados ahorra o invierte, aunque para una parte de ellos las cantidades mensuales son relativamente reducidas. En este contexto, comprar una vivienda exige planificar no solo el importe de la hipoteca, sino también de dónde saldrá el dinero necesario para completar la operación. La hipoteca puede cubrir una parte importante del precio, pero el comprador necesita disponer también de recursos propios. Continúa el analista Peter Horčiak.
7: Así que, a pesar de que las condiciones son más exigentes, el deseo de tener una vivienda propia sigue siendo el mismo. El hecho de que la prioridad por la vivienda propia sea realmente grande queda demostrado también por el análisis de los presupuestos familiares. Los datos muestran que actualmente entre el 20 y el 30% de los ingresos de los hogares eslovacos se destina a los gastos de vivienda. De media, son entre 200 y 500 euros al mes del presupuesto familiar. Y, a pesar de de que estos gastos representan entre el 20 y el 30% de los ingresos, el 85% de los encuestados ahorra o invierte. De ellos, el 41% consigue reservar hasta 150 euros al mes.
3: La capacidad de ahorro es especialmente importante cuando llega el momento de comprar. Casi la mitad de las personas que tienen previsto adquirir una vivienda calcula que la hipoteca cubrirá como máximo el 80% de su valor. El resto debe proceder de los propios ahorros o de otras fuentes de financiación. De hecho, el estudio muestra que casi la mitad de quienes ya han comprado una vivienda utilizaron recursos propios para completar la financiación. Y en determinados grupos, como las personas con estudios universitarios, ese porcentaje es todavía mayor. Pero, ¿qué ocurre cuando los ahorros no son suficientes? En Eslovaquia, la respuesta pasa con frecuencia por la familia. Lo resume el consultor financiero y director de la empresa Simplea Point de Žilina, Vojtěch Višňovský.
7: ¿Cuál es realmente la importancia de los recursos propios y de prepararse con antelación? En la práctica, entre los encuestados, hasta el 49% utilizó recursos propios para completar la financiación de la compra. En el caso de las personas con estudios universitarios, el porcentaje fue todavía mayor, hasta el 64%. Aquí vemos una tendencia que muestra la importancia de la educación en el contexto de la educación financiera y de la propia preparación económica. Las personas con estudios universitarios tenían con mayor frecuencia el dinero necesario ahorrado por sus propios medios. Pero la encuesta también muestra qué ocurre cuando una persona no puede reunir por sí sola los recursos necesarios. En un 13% de los casos fueron los padres quienes ayudaron a completar la financiación. Es algo bastante habitual en Eslovaquia. Los padres ayudan a sus hijos. En otro 12% de los casos fueron otros familiares o incluso compañeros quienes prestaron ayuda. Y en un 8% de las situaciones, los propios padres llegaron a poner su vivienda como garantía para que sus hijos pudieran conseguir la financiación necesaria.
3: Los datos muestran así que conseguir una hipoteca no es necesariamente el final del proceso de financiación, sino solo una parte. El comprador tiene que contar con recursos para cubrir la diferencia entre el precio de la vivienda y el importe del préstamo, pero también con dinero para equiparla, realizar posibles reformas y mantener una reserva para imprevistos. Para los jóvenes, ese primer paso hacia la vivienda propia puede depender, por tanto, no solo de sus ingresos, sino también de la capacidad de ahorro acumulada durante años y, en algunos casos, de la ayuda de los padres u otros familiares. Esta dependencia de la vivienda en propiedad tiene además una dimensión histórica. Eslovaquia presenta uno de los porcentajes más elevados de propietarios de toda la Unión Europea. Los últimos datos disponibles sitúan la proporción de población que vive en una vivienda de su propiedad en torno al 93%, frente a aproximadamente el 68% de media comunitaria. Lo explica la decana de la Facultad de Economía Nacional de la Universidad de Económicas de Bratislava, Erika Pastorákova.
8: La media de la Unión Europea es aproximadamente del 68 o 69%, dependiendo de la encuesta que consultemos. Eurostat sitúa la propiedad de vivienda en torno al 68%. Si miramos el extremo contrario, por ejemplo, en Alemania, menos del 50% de las personas vive en una vivienda de su propiedad. Es decir, como también se ha señalado, en Alemania el alquiler tiene una presencia muy importante también históricamente. Existe una tradición y un hábito diferentes. Y a esto hay que añadir otro dato. Las encuestas de la Banca Central muestran que en el caso de los eslovacos, el 89% de los activos está formado por bienes inmuebles. Esto tampoco es necesariamente el indicador más favorable. Además, alrededor del 70% de esos activos inmobiliarios corresponde a viviendas en las que los propios propietarios viven. Este fenómeno tiene su origen, entre otras cosas, en la venta de viviendas que anteriormente pertenecían al Estado, a cooperativas y a los municipios, y que pasaron a ser propiedad de particulares.
3: La historia explica en buena medida por qué la vivienda tiene hoy un peso tan extraordinario en el patrimonio de las familias eslovacas. Tras la transformación del sistema económico, una parte importante de las viviendas que habían pertenecido al Estado, a cooperativas o a los municipios, pasó a manos de particulares. El resultado es una sociedad en que la vivienda propia está profundamente arraigada como concepto de seguridad económica. Y ese patrimonio está concentrado, además, en un único tipo de activo, los bienes inmobiliarios. Esto significa que para muchas familias su casa no solo es su lugar de residencia. es también su principal patrimonio, una reserva de valor y, para una parte de la población, una posible garantía económica para la jubilación. El acceso a la vivienda se ha convertido en un reto especialmente importante para las nuevas generaciones de eslovacos. Los jóvenes tienen que ahorrar durante más tiempo, recurrir con mayor frecuencia a la ayuda de sus familias o adaptar sus expectativas a viviendas más asequibles. Pero pese a todas esas dificultades, el objetivo sigue siendo muy claro: tener una vivienda propia. En Eslovaquia, donde alrededor de 9 de cada 10 personas viven en una vivienda de su propiedad, la cuestión no parece ser tanto si la población quiere ser propietaria, sino cómo conseguirlo y cuánto esfuerzo económico requiere. La encuesta muestra, en definitiva, que la vivienda continúa ocupando un lugar central en las finanzas y en las expectativas de futuro de los eslovacos.
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0: En el marco de una gala celebrada en Scalaria, Austria, el director del taller de diseño de transportes, el profesor ingeniero Stefan Klein, escultor académico, fue incluido en el Salón de la Fama de los premios Living Legends of Aviation por su proyecto de coche volador. El diseñador y profesor del Departamento de Diseño de la Academia de Bellas Artes de Bratislava, Stefan Klein, ha logrado otro importante éxito internacional al ser incluido en el Salón de la Fama, junto a personalidades y visionarios mundiales del mundo de la aviación, como por ejemplo Buzz Aldrin, Jeff Bezos, Harrison Ford, Sir Richard Branson o Bertrand Piccard. El acto fue presentado por el actor y aviador Morgan Freeman, quien elogió la perseverancia de Klein y su capacidad para convertir un sueño aparentemente imposible en una realidad funcional. Este premio supone un reconocimiento a los más de 30 años de carrera de Klein, durante los cuales se ha dedicado a la ingeniería, el diseño de medios de transporte y la aeronáutica. Su obra maestra es el AirCar, un avión de carretera capaz de pasar de la configuración de carretera a la de vuelo en menos de 2 minutos. Para mí, el coche volador nunca fue una fantasía, era un reto de diseño y construcción, afirmó Stefan Klein. Quería demostrar que era posible construir uno que fuera seguro, fiable, práctico y al mismo tiempo bonito.
10: Esa es la primera señal de que se está produciendo la transformación. Pulsas un botón y en 1 minuto y 20 segundos se convierte en un avión. Todo ello lo hacen los motores eléctricos y los servos. Es un sistema muy complejo. Primero gira la hélice, ya que es de 2 palas, y se coloca en posición vertical. Esa es la primera señal de que se está produciendo la transformación. A continuación, la cola se desplaza hacia atrás y se abren unas cubiertas en el fuselaje que dejan al descubierto el compartimiento donde se ocultan las alas. Las alas están ocultas, normalmente apenas se ven, y de repente comienzan a elevarse. Es un momento majestuoso, cuando esas alas de 3 metros se despliegan en el espacio, pero lo que se reduce es su profundidad, ya que están plegadas a lo largo de toda su longitud. Así pues, el ala se despliega y entonces ya tiene la superficie de un ala normal y pasa a la posición de vuelo. En ese momento, se cierran las cubiertas y se completa la transformación. Todo esto ocurre con solo pulsar un botón. Después, solo tienes que comprobar en la pantalla si todas esas operaciones se han realizado correctamente. Allí, dispones de un sistema de pictogramas que te indican que la operación se ha realizado con éxito.
0: Así describe Stefan Klein la fascinante transformación del AirCar, que pasa de ser un coche normal a convertirse en un avión en toda regla. La charla completa en el idioma eslovaco está publicada en la página web žive.sk. A diferencia de la mayoría de los demás prototipos, que son más bien helicópteros eléctricos, el AirCar es un híbrido en toda regla. Es capaz de circular con normalidad por las carreteras y transformarse en un avión en cuestión de minutos. El prototipo de investigación cuenta ya con más de 170 horas de vuelo y más de 500 aterrizajes. También atrajo la atención internacional en el programa The Grand Tour, donde los presentadores condujeron por la autopista y a continuación despegaron con él. Klein lleva más de 30 años dedicándose al diseño de automóviles y medios de transporte, a la ingeniería y a la aeronáutica. En la Escuela Superior de Bellas Artes de Bratislava fundó el Estudio de Diseño de Transportes y ha llevado a cabo proyectos de investigación y diseño con importantes fabricantes de automóviles. Stephen Klein ha diseñado más de 20 tipos de vehículos, entre los que se incluyen motocicletas, autobuses, locomotoras, vehículos eléctricos y maquinaria especializada. Su experiencia en el sector aeronáutico abarca más de 1.200 horas de vuelo en aviones a motor, más de 3.000 horas en planeadores y cientos de horas como piloto de pruebas. Es titular de 12 patentes relacionadas con la tecnología de transformación del aircar. Sin embargo, el proyecto se enfrenta ahora a su paso más importante. Si bien hasta ahora se ha centrado principalmente en el desarrollo tecnológico, el hito principal es obtener la certificación aeronáutica según las estrictas normas CS23 y la posterior entrada en el mercado. Al mismo tiempo, el inventor, junto con el equipo de Klein Vision, trabaja en futuras innovaciones, como una cabina controlada por inteligencia artificial, el vuelo totalmente autónomo o un paracaídas de rescate balístico. Stephen Klein demuestra así que el coche volador no es una fantasía inalcanzable, sino el futuro real del transporte personal. Estimados radioyentes, después del último tema cerramos el programa de hoy. La emisión ha nacido gracias a la asistencia del técnico de sonido Abdulgani Arut y desde el micrófono les saluda Ladia Hudzovičová. Mañana, en el programa dedicado a la lectura de sus amables cartas, les dará compañía mi colega José Portuondo. Hasta pronto, queridos amigos.
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23 horas GMT, la 1 aquí en París, 27 de septiembre. Radio Francia Internacional emite durante la próxima media hora, en 6 minutos primero, este resumen de actualidad internacional y de las Américas. 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

0: El Papa León XIV oficia una misa gigante en el centro de París con homilía ante 700.000, 800.000 fieles centrada en la esperanza. Entre los presentes, tres testimonios.
1: Fabuloso, es algo que, bueno, que no tiene descripción, es como se te eriza la piel.
2: Es una experiencia maravillosa, darle gracias a Dios por haber tenido oportunidad tan linda.
3: El Papa León XIV es una persona extraordinaria. Espero que esta visita reanime la fe en muchas personas.
0: León XIV se reúne este domingo en la ciudad santuario de Lourdes, en el sur del país, con siete víctimas de abusos sexuales ocurridos en el seno del clero francés desde mediados de los años 50, de la guerra en Medio Oriente y desde la sede de la ONU, Nueva York. Faisal Ben Farhan, canciller saudita, denuncia los incumplimientos, dice, de la comunidad internacional en el Golfo Pérsico, llama a proteger la navegación en los estrechos de Hormuz y Bab el Mandeb. A todo esto, Estados Unidos e Irán. El presidente Trump estima que bajo asfixia económica de Teherán pretende ganar tiempo, rechaza la oferta de Teherán para reabrir en siete días el estratégico estrecho de Hormuz.
4: Según el Wall Street Journal, Donald Trump no oculta en privado su escepticismo sobre la eventualidad de que Irán responda a sus exigencias y habría declarado a su séquito que estimaba probable una nueva campaña de bombardeos después de las legislativas de noviembre. Las medidas requeridas por Irán para reabrir el estratégico estrecho de Hormuz en siete días figuraban ya en el protocolo de acuerdo de junio, pero mientras persistan las interpretaciones divergentes sobre su contenido, los siguientes amagos diplomáticos no deberían prosperar.
0: Ubaldo Bravo en la tribuna de la ONU. Rusia se ofrece a su vez para ayudar a estabilizar la situación en el estrecho de Hormuz. El canciller ruso se expresa también sobre la guerra en Ucrania. Rusia logrará sus objetivos sin importar las circunstancias, asegura Sergei Lavrov, que acusa a Europa de no querer la paz en Ucrania, a diferencia de Estados Unidos.
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6: I would say that Cuba and us will make a deal. I don't think we'll need the military. Cuba's...
0: Donald Trump vaticinó este sábado ante la prensa en la Casa Blanca que Estados Unidos y Cuba alcanzarán un acuerdo, precisando que no piensan que una intervención militar será necesaria. En la tribuna de la ONU, más al norte, en Nueva York, sin referirse a esas palabras, el canciller cubano reiteró que su país sigue abierto al diálogo, más allá del asfixiante bloqueo, denunció, al que la isla de Cuba es sometida. Agresión multidimensional agravada desde enero pasado a juicio de Bruno Rodríguez.
7: Se ha intensificado y vuelto más cruel y peligrosa con el establecimiento de un bloqueo energético que por vía de la intimidación y la coerción prohíbe a todos los países la exportación de combustibles a Cuba, lo que equivale a un bloqueo naval tipificado en el derecho internacional como un acto de guerra. Persiste la amenaza del uso de la fuerza militar contra Cuba, conducta que constituye una violación del derecho internacional y una grave contravención de la Carta de San Francisco.
0: Aquí en París, tarde anoche, condenados a 19 y 26 años de cárcel a dos activistas de la ultraderecha acusados de matar a balazos en 2022 en pleno corazón de la capital al exjugador internacional de rugby argentino, Federico Martín Aramburu, tras un serio altercado. El tribunal descarta la premeditación. Aún así, comentó el fallo ante la prensa la madre de la víctima, Cecilia Aramburu.
8: Para que esto sea un juicio ejemplar, me parece que lo que se tiene que revisar ahora es cómo fue posible que un dúo funesto con tanta alertas y restricciones puedan moverse con tanta impunidad repetidamente. Eso me parece que es lo único que me daría realmente tranquilidad, porque algo provocó que estas personas pudieran actuar así.
0: En Venezuela se cerró anoche el segundo ciclo de negociaciones entre el gobierno de la interina Delcy Rodríguez y la oposición. en una primera etapa de cara a la reforma del sistema judicial que reclama esa oposición con respaldo de Estados Unidos. El régimen responde esta noche excarcelando a un nuevo grupo de presos políticos, cerca de 30. Segunda parte, la que arranca ahora. Primero con una taza de café, Ivonne Sánchez. Segundo con la invitada del Batallé, Ruth Armistead.
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0: buena taza de café para comenzar el día, ¿por qué no? Sobre todo si ayuda a activar una proteína que da un efecto protector en el ADN. Un estudio desarrollado por la Facultad de Medicina Veterinaria y Ciencias Biomédicas de la Universidad de Texas encontró que los compuestos del café sirven para combatir el estrés y el envejecimiento de los humanos. Y esto gracias a una proteína llamada NR4A1. María Pilar Sánchez es química farmacéutica, académica e investigadora de la Universidad de Santiago en Chile y nos da más detalles de este hallazgo.
1: Esta investigación se realizó en la Universidad de Texas y con métodos experimentales bioquímicos in vitro descubrieron que el café activa un receptor que tenemos nosotros los humanos en nuestro organismo y de alguna manera gatilla algunos procesos que tienen que ver con retardar el envejecimiento y modular mucho mejor los efectos nocivos del estrés. Entonces eso abre la puerta, digamos, a hacer investigación más adelante en descubrir propiedades y hacer sugerencias mejores sobre la utilización del café también como un alimento que tiene propiedades especialmente antioxidantes.
0: Sí, porque ya se sabía, ¿no?, que el café también podía ayudar para otras enfermedades.
1: Por supuesto. Mira, en realidad el café para gente a veces tiene mucho impacto por la cafeína que contiene como un activador. Pero desde el punto de vista sanitario siempre es importante el consumo de cualquier alimento en condiciones normales, sin exceso, porque también, o sea, si tú consumes mucho café con mucha cafeína y alguna persona tiene alguna condición de base como una hipertensión, puede aumentar la frecuencia cardíaca o también puede un poquitito aquellas personas que tienen una sensibilidad o que han tenido úlceras. O sea, en los rangos normales, si uno consume una concentración adecuada, número de tazas adecuada en el día, puede tener un efecto beneficioso. El café es consumido ancestralmente en muchas zonas del mundo. Nosotros tenemos aquí varios países latinoamericanos que tienen cafés muy ricos, Colombia, Brasil, pero también existen otras zonas, los cafés muy valorados, los de Etiopía, los cafés vietnamitas, que están en el mismo meridiano de Etiopía. Entonces, el café representa también un elemento importante en la dieta de alguna población y comunidad.
0: Ahora, en algunas investigaciones recientes también se vio que el café podía ayudar a prevenir enfermedades como el Alzheimer o el mal de Parkinson. En este caso, estamos hablando del estrés y el envejecimiento. ¿Se me puede dar ahora sí más detalles sobre esta investigación?
1: Es una investigación bastante innovadora porque lo que descubrieron a nivel, digamos, de tejido en el laboratorio en forma experimental es de que el café se une a un receptor que nosotros tenemos en el organismo. Y ese receptor es el que gatilla, es un encargado que tiene que ver con la apoptosis, que es la muerte celular, con procesos inflamatorios y una serie de otros procesos. Y fíjate que cuando el café se une a este receptor que está en ciertas partes del tejido, gatilla una respuesta que tiene un impacto positivo en retardar el envejecimiento, porque el café tiene unas sustancias, hablando del punto de vista más químico, polifenoles, que son antioxidantes de excelencia. Muchos alimentos contienen polifenoles y todos tienen una propiedad importante de ser antioxidantes. Entonces, el café tiene dos de estas sustancias, tiene polifenoles y tiene diterpenos, que es otra sustancia que está asociada, digamos, a la inflamación, por ejemplo, y también a los procesos de envejecimiento. Entonces, bajo esa perspectiva, sería interesante conocer más de esta vía, cómo ocurre esto y cómo lo podemos aprovechar mejor este conocimiento.
0: Los científicos, bueno, los divulgadores explican que es como un interruptor, ¿no? Es decir, que esta proteína es como si apagara uno el interruptor y se evitara el estrés o el envejecimiento. No sé si se puede hacer esta metáfora.
1: Sí, se puede hacer, porque inclusive, fíjate que hicieron el experimento y quitaron estos receptores. Y ahí veían que con el café, dando la dosis normal de café, no se gatilla la respuesta. Entonces es la propiedad de estos polifenoles que son del café los que gatillan la respuesta. Entonces, de ahí digamos que este receptor participa, están describiendo todas las funciones en las cuales actúa el receptor, y eso es importante porque es conocimiento cada vez mayor, y sobre todo con el aumento en el mundo de la esperanza de vida de las personas, tenemos que ir conociendo desde el punto de vista de la salud qué alimentos pueden ayudarnos, digamos, a tener una mejor calidad de vida en el tiempo.
0: Ahora, el receptor, te voy a decir el nombre, es NR4A1, ¿verdad?
1: A1, sí.
0: Es una proteína, no sé si me puede hablar más de este receptor.
1: Mira, en general los receptores están ubicados en distintas zonas del cuerpo, en distintas partes de nuestro organismo, y normalmente todas las sustancias que ingresan a nuestro organismo, cuando hay una sustancia que se parece, se une al receptor y hace una acción. Se une al sitio y desencadena una actividad. Para hacer la analogía, cuando tú te tomas un medicamento para el dolor de cabeza, el medicamento en la sangre, una vez está, se une a un receptor, bloquea el receptor y ya te disminuye el receptor de un dolor, por ejemplo, de la inflamación, y tú tienes una sensación de menor dolor. Ese es el mismo proceso que ocurre con estas sustancias químicas asociadas al café.
0: Y este receptor precisamente va a ser activado por el café.
1: Exactamente. Se unen estas sustancias del café y en la unión ahí ocurre un fenómeno que es el que han visto que retarda el envejecimiento y que regula un poco y modula las acciones provocadas por el estrés.
0: Y bueno, la pregunta sería, ¿cuánto café tomar?
1: Mira, no hay una norma clara, pero normalmente una o dos tazas, porque va a depender, fíjate también, del grado de tueste del café y el método en el cual tú preparas. Por ejemplo, dentro de lo que decía ahí la investigación, era de que cuando tú tienes el café preparado, por ejemplo, sin filtro, sino que con la prensa francesa, el café turco, tú tienes una gran cantidad de polifenoles, que son antioxidantes por excelencia, disponibles. Los preparados en caliente también permiten disolver mucho esta sustancia y las deja disponibles. Hay algunas infusiones en frío, los cold brew, que son infusiones en frío, y que eso también a lo mejor son propios para diterpenos, que son el cafeol y el cahueol, que son sustancias que también intervienen en los efectos beneficiosos. Ahora, a veces uno podría tomarse dos cafés, un expreso, por ejemplo, y anda bien. Pero a veces si tú haces un café un poco más diluido, probablemente puedas tomar una taza. Entonces, no es que sea una recomendación, porque va a depender del grado de tueste y de la metodología. Cuando tú ocupas el café en filtro, quedan en el papel del filtro estas dos sustancias que son los diterpenos y se pierde un poquitito esa acción. Pero de repente tú un día puedes tomar un café, otro día lo puedes preparar de distinta manera, porque para los que son sibaritas del café, a veces hacen distinción en las distintas formas de preparar.
0: Desde hace varios años cada vez hay un nuevo hallazgo sobre el café, que ahora el café puede ayudar a tal cosa, que el café ahora puede ayudar a tal otra, ¿no? Es decir, como que finalmente se están descubriendo nuevas propiedades del café.
1: Sí, mira, en general piensa que estos son alimentos milenarios, ancestrales. Han sido fuente importante de la nutrición de poblaciones en nuestra América Latina, lo que implica que de alguna forma tienen un efecto beneficioso.
0: Bueno, pues muchísimas gracias, doctora. No sé si hay algún aspecto que yo no haya abarcado que a usted le parece importante.
1: No, pero me parece muy bueno ir educando en torno al consumo alimenticio de alimentos que son muy frecuentes en nuestras comunidades y educar sobre el tema de los beneficios, pero también dar una A veces cuando no se da una información correcta se alarma la comunidad, entonces esta es una noticia positiva y yo creo

Muy buenas tardes a todos. ¿Qué tal? ¿Cómo están? Es cada vez más difícil de escuchar las noticias sin que la actualidad suscite en nosotros una cierta inquietud. Lejos todavía, y esperemos que por mucho tiempo, de la que despertó en los años 30 aquí en Europa. Nuestra invitada de hoy, la artista argentina Ruth Arbizer, quien expone su trabajo aquí en París a dúo con otra argentina, Alicia Duhovne Ortiz, nos recuerda que los pesimistas se salvaron por huir a tiempo aquí en Europa, mientras que los optimistas se quedaron y muchos, desgraciadamente,

0: Muy buenas tardes, Ruth.
1: Buenas tardes.
0: Bienvenida.
1: Gracias por invitarme.
0: Un placer tenerte de nuevo con nosotros. ¿Cómo ves la situación internacional? ¿Con optimismo o con un cierto pesimismo?
1: Yo soy optimista de naturaleza, pero la veo con pesimismo. Es decir, trato de ser objetiva y no veo ningún parámetro que me indique que todo pueda ir mejor, ¿me entendés? Entonces, la verdad que es una situación que es bastante preocupante. Ahora, justamente vos hiciste referencia que en los años 30, efectivamente, la gente pesimista huía y terminó salvándose, pero ahora, ¿a dónde se puede huir? A Marte.
0: Argentina y... no.
1: Claro, no, Argentina no. ¿Me entendés? O sea, ¿vamos a empezar a arruinar otro planeta? O sea, ¿dónde huir? ¿Me entendés? Y la idea tampoco es huir, si se puede solucionar, si se puede, pero ¿cómo? O sea, la verdad que la situación me parece realmente bastante desesperante.
0: ¿Tus abuelos hicieron el viaje huyendo?
1: Sí, sí, por supuesto.
0: ¿Eran
1: sí.
0: pesimistas?
1: Eran pesimistas. Totalmente. O sea, la parte de la familia, efectivamente, de dos lados, ¿eh? Arbizer y Baryshnikov, que no se fueron, terminaron mal. Fueron asesinados. Es decir, que hay algo en nuestras familias inmigrantes argentinas de estar siempre con eso de por ahí hay que huir. Pero, como te estaba diciendo, ¿huir a dónde? Es, o sea, el desastre es global, ¿me entendés? Bueno, por el momento estamos acá.
0: El mundo se ha hecho más pequeño.
1: Claro,
0: entonces, terrible.
1: Obvio.
0: Ruth, estás presentando tu obra en Le Select, el selecto, en un lugar emblemático de Montparnasse, aquí en París. ¿Qué significa para ti exponer en un sitio tan especial como ese? ¿Y qué relación tiene con tu universo artístico?
1: Claro, digamos que Le Select está justamente en este lugar, como decís vos, emblemático de Montparnasse, y hay una especie de nostalgia de ese lugar por lo que fue ese barrio. Ese barrio ya no es lo que fue, porque cuando vos vas a cualquier lugar emblemático, entre comillas, de París, se volvió muy comercial, ¿me entendés? Es decir que, bueno, pero la verdad que Le Select es un lugar que nos encantó con Alicia, somos amigas y la verdad que...

0: tuvimos esta idea de exponer juntas y nos pareció que nuestro trabajo, bueno, primero justamente en ese barrio emblemático de alguna manera siempre, que nuestro trabajo es complementario, porque la idea justamente de l'intérieur brut, el interior bruto, mis pinturas, fíjate, mis pinturas describen geografías interiores. Alicia son exteriores, pero las pinturas de Alicia es como que remiten a algo muy intimista, estando afuera. Las mías son interiores que son un poco éclaté, o sea, que están medio como expansivos, ¿me entendés? Entonces hay algo de eso justamente que nos pareció complementario y divertiros, porque finalmente mejor divertirse.
1: Hay que decir para la gente que no lo conoce que el Select está a dos pasos de las academias de arte donde pasaron nombres como Modigliani,
0: Picasso, Picasso ahí, obvio.
1: Uno se siente como en casa, ¿no? Siendo artista.
0: Sí, la verdad que es un lugar, la verdad que toda la selección que hizo, que hace, Katy, Susi me parece realmente de buena calidad y la verdad que exponer ahí nos encantó, o sea, la idea la verdad que nos gustó.
1: ¿Cómo nace la exposición a dúo con Alicia? ¿Qué os
0: en realidad,
1: hizo
0: bueno, no ponemos un cuadro mío y después al lado un cuadro de ella, obviamente que no, pero tenemos varias paredes y justamente el ensemble hace una especie de coherencia y cuando te digo interior bruto, creo que es bastante evocador de lo que se ve.
1: Además tenéis un pasado común, los abuelos de Alicia también.
0: Claro, una familia de inmigrantes, la mía también, bueno, pero finalmente hay tantos en Argentina, ¿quién no lo es?
1: ¿Voilà? Todos, pues,
0: no. ¿Quién no lo es?
1: El hecho de que encontremos elementos de la cultura, de tu identidad argentina en tu pintura, esa botella de vino, por ejemplo, muestra que esa nostalgia enorme de la que nos hablabas.
0: Esa nostalgia, ¿sabes que es algo que no pasa nunca? Que es una cosa que seguramente yo escuché de mi familia, de mis abuelos, que los cuatro hablaban yiddish, o sea, el hecho de nombrar algo que se perdió y que uno piensa que no va a ser recuperado, sigue estando, sigue viviendo en uno, y a uno le hace bien poder transmitirlo. ¿Me entendés? Y es lo que me pasa a mí. O sea, a mí me encanta hacer reuniones, hacer un montón de cosas que estén en relación totalmente con mi cultura. Bueno, es lo propio de la nostalgia.
1: ¿Qué fuerza te trajo a París? ¿La fuerza del arte, quizás? ¿La fuerza de la aventura?
0: No, la fuerza de escaparse. Una fuerza que no tiene nada que ver ni con... O sea, estaba de novia con alguien, nos tuvimos que ir porque pasaron algunas cositas. Entonces, bueno, nos fuimos bastante rápidamente y primero estuvimos 2 meses en España, que la verdad que en ese momento mucho no nos gustó. Vinimos a París, la verdad que haber llegado a París en esas condiciones tampoco era muy fácil. Pero bueno, finalmente yo sentí que París era más mi lugar que Madrid. Y lo sigo sintiendo.
1: O París sigue siendo una meca para muchos artistas.
0: No, la verdad que me gusta vivir en París.
1: ¿Qué estás pintando actualmente y hacia dónde sentís que se dirige tu trabajo?
0: Habría que preguntarle a mi mano, porque yo no tengo ni idea. Y mi mano no habla. Lo que efectivamente estoy haciendo bastante... son muebles desordenados, que tienen que ver con un orden interno, ¿me entendés? Cuando hablo de orden interno, el otro día me encontré con un amigo de la adolescencia, un divino que vino a París, y estaba delante de la compu, en donde mi computadora tiene un montón de cosas súper desordenadas. Me dice, ¿cómo lográs trabajar con esto? Y digo, es como mi armario. Cuando yo necesito algo, lo encuentro enseguida. ¿Me entendés? Hay un orden interno que no está forzosamente reflejado. Y eso me divierte. O sea, en este momento estoy haciendo muchos muebles fuera de lugar.
1: muebles que vas a llevar a Buenos Aires, como nos decías. Inauguras una exposición a finales de octubre.
0: Inauguro efectivamente el 25 de octubre una personal en la microgalería en Loyola 514 en Villa Crespo, un super lugar muy lindo con una curadería muy importante, o sea, buena. Y después, el 30 de octubre, inauguro una grupal, yo soy la comisaria de exposición de esa, en donde hay varios artistas que si tenés tiempo los podemos nombrar, pues tenemos el afiche.
1: Visto que está María Amaral, que ha estado con nosotros.
0: Claro, totalmente. Y bueno, digamos que es una grupal que va a durar dos semanas.
1: ¿Mujeres pintoras?
0: No forzosamente, hay también hombres. El título es La Femme dans tous ses états. Significaría la mujer en diferentes estados. Como yo ya lo había dicho...
1: No se puede traducir
0: dicho,
1: como mujeres al borde de un ataque de nervios.
0: En general, claro, no es totalmente eso, pero podría ser. En general no me interesa mucho trabajar sobre la mujer como una entidad específica, de alguna manera como si le tenga un poco handicapé, como algo étrange. Pero en este caso me pareció que la femme dans tous ses états era un título que me gustó justamente, a ver qué es lo que sentía cada artista, ¿me entendés? Y la selección es linda, es buena.
1: Vale. En fin, pues ya lo saben, si están en París, no se pierdan la exposición de Ruth Arbeiser.
0: Arbeiser.
1: Arbeiser, perdón.
0: Igual el apellido parece ser de origen alemán, parece, me dijo una historiadora polaca que yo conocí en Varsovia, porque seguramente por ahí viene de Arbeiter y pronunciado en yiddish cuando llegó a Polonia, a Varsovia, habrá dicho Arbeiser. Sí. Es probable, nada es seguro.
1: Pero es Ruth Arbeiser junto a Alicia Duhovno-Ortiz, que también está allí en el Select, en la galería del Select, en pleno Montparnasse. Y si están en Buenos Aires, no se pierdan tampoco el mes próximo la
0: Claro, el 25 de octubre en la microgalería en Villa Crespo y el 30 de octubre en Central Newbery en Chacarita.
1: Fantástico. Muchísimas gracias por haber
0: Muchas gracias
1: con
0: a vos.
1: Y a ustedes. Muchísimas gracias por su atención y les damos cita para una nueva edición de El Invitado de Radio Francia Internacional.

23 horas GMT, la 1 aquí en París, 27 de septiembre. Radio Francia Internacional emite durante la próxima media hora, en 6 minutos primero, este resumen de actualidad internacional y de las Américas. Fabián Elí en controles, al micrófono Marcos García Herrera, Noticias.

0: El Papa León XIV oficia una misa gigante en el centro de París con homilía ante 700.000, 800.000 fieles centrada en la esperanza. Entre los presentes, tres testimonios.
1: Fabuloso, es algo que, bueno, que no tiene descripción, es como se te eriza la piel.
2: Es una experiencia maravillosa, darle gracias a Dios por haber tenido oportunidad tan linda.
3: El Papa León XIV es una persona extraordinaria. Espero que esta visita reanime la fe en muchas personas.
0: León XIV se reúne este domingo en la ciudad santuario de Lourdes, en el sur del país, con siete víctimas de abusos sexuales ocurridos en el seno del clero francés desde mediados de los años 50, de la guerra en Medio Oriente y desde la sede de la ONU, Nueva York. Faisal Ben Farhan, canciller saudita, denuncia los incumplimientos, dice, de la comunidad internacional en el Golfo Pérsico, llama a proteger la navegación en los estrechos de Hormuz y Bab el Mandeb. A todo esto, Estados Unidos e Irán. El presidente Trump estima que bajo asfixia económica de Teherán pretende ganar tiempo, rechaza la oferta de Teherán para reabrir en siete días el estratégico estrecho de Hormuz.
4: Según el Wall Street Journal, Donald Trump no oculta en privado su escepticismo sobre la eventualidad de que Irán responda a sus exigencias y habría declarado a su séquito que estimaba probable una nueva campaña de bombardeos después de las legislativas de noviembre. Las medidas requeridas por Irán para reabrir el estratégico estrecho de Hormuz en siete días figuraban ya en el protocolo de acuerdo de junio, pero mientras persistan las interpretaciones divergentes sobre su contenido, los siguientes amagos diplomáticos no deberían prosperar.
0: Ubaldo Bravo en la tribuna de la ONU. Rusia se ofrece a su vez para ayudar a estabilizar la situación en el estrecho de Hormuz. El canciller ruso se expresa también sobre la guerra en Ucrania. Rusia logrará sus objetivos sin importar las circunstancias, asegura Sergei Lavrov, que acusa a Europa de no querer la paz en Ucrania, a diferencia de Estados Unidos.
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6: I would say that Cuba and us will make a deal. I don't think we'll need the military. Cuba is...
0: Donald Trump vaticinó este sábado ante la prensa en la Casa Blanca que Estados Unidos y Cuba alcanzarán un acuerdo, precisando que no piensan que una intervención militar será necesaria. En la tribuna de la ONU, más al norte, en Nueva York, sin referirse a esas palabras, el canciller cubano reiteró que su país sigue abierto al diálogo, más allá del asfixiante bloqueo, denunció, al que la isla de Cuba es sometida. Agresión multidimensional agravada desde enero pasado a juicio de Bruno Rodríguez.
7: Se ha intensificado y vuelto más cruel y peligrosa con el establecimiento de un bloqueo energético que por vía de la intimidación y la coerción prohíbe a todos los países la exportación de combustibles a Cuba, lo que equivale a un bloqueo naval tipificado en el derecho internacional como un acto de guerra. Persiste la amenaza del uso de la fuerza militar contra Cuba, conducta que constituye una violación del derecho internacional y una grave contravención de la Carta de San Francisco.
0: Aquí en París, tarde anoche, condenados a 19 y 26 años de cárcel a dos activistas de la ultraderecha acusados de matar a balazos en 2022 en pleno corazón de la capital al exjugador internacional de rugby argentino, Federico Martín Aramburu, tras un serio altercado. El tribunal descarta la premeditación. Aún así, comentó el fallo ante la prensa la madre de la víctima, Cecilia Aramburu.
8: Para que esto sea un juicio ejemplar, me parece que lo que se tiene que revisar ahora es cómo fue posible que un dúo funesto con tanta alertas y restricciones puedan moverse con tanta impunidad repetidamente. Eso me parece que es lo único que me daría realmente tranquilidad, porque algo provocó que estas personas pudieran actuar así.
0: En Venezuela se cerró anoche el segundo ciclo de negociaciones entre el gobierno de la interina Delcy Rodríguez y la oposición. en una primera etapa de cara a la reforma del sistema judicial que reclama esta oposición con respaldo de Estados Unidos. El régimen responde esta noche excarcelando a un nuevo grupo de presos políticos, cerca de 30. Segunda parte, la que arranca ahora. Primero con una taza de café, Ivonne Sánchez. Segundo con la invitada del Batallé, Ruth Armister.
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0: buena taza de café para comenzar el día, ¿por qué no? Sobre todo si ayuda a activar una proteína que da un efecto protector en el ADN. Un estudio desarrollado por la Facultad de Medicina Veterinaria y Ciencias Biomédicas de la Universidad de Texas encontró que los compuestos del café sirven para combatir el estrés y el envejecimiento de los humanos. Y esto gracias a una proteína llamada NR4A1. María Pilar Sánchez es química farmacéutica, académica e investigadora de la Universidad de Santiago en Chile y nos da más detalles de este hallazgo.
1: Esta investigación se realizó en la Universidad de Texas y con métodos experimentales bioquímicos in vitro descubrieron que el café activa un receptor que tenemos nosotros los humanos en nuestro organismo y de alguna manera gatilla algunos procesos que tienen que ver con retardar el envejecimiento y modular mucho mejor los efectos nocivos del estrés. Entonces eso abre la puerta, digamos, a hacer investigación más adelante en descubrir propiedades y hacer sugerencias mejores sobre la utilización del café también como un alimento que tiene propiedades especialmente antioxidantes.
0: Sí, porque ya se sabía, ¿no?, que el café también podía ayudar para otras enfermedades.
1: Por supuesto. Mira, en realidad el café para gente a veces tiene mucho impacto por la cafeína que contiene como un activador. Pero desde el punto de vista sanitario siempre es importante el consumo de cualquier alimento en condiciones normales, sin exceso, porque también, o sea, si tú consumes mucho café con mucha cafeína y alguna persona tiene alguna condición de base como una hipertensión, puede aumentar la frecuencia cardíaca o también puede un poquitito aquellas personas que tienen una sensibilidad o que han tenido úlcera. O sea, en los rangos normales uno consume una concentración adecuada, número de tazas adecuada en el día, puede tener un efecto beneficioso. El café es consumido ancestralmente en muchas zonas del mundo. Nosotros tenemos aquí varios países latinoamericanos que tienen cafés muy ricos, Colombia, Brasil, pero también existen otras zonas, los cafés muy valorados, los de Etiopía, los cafés vietnamitas, que están en el mismo meridiano de Etiopía. Entonces, el café representa también un elemento importante en la dieta de alguna población y comunidad.
0: Ahora, en algunas investigaciones recientes también se vio que el café podía ayudar a prevenir enfermedades como el Alzheimer o el mal de Parkinson. En este caso, estamos hablando del estrés y el envejecimiento. ¿Se me puede dar ahora sí más detalles sobre esta investigación?
1: Claro. Es una investigación bastante innovadora porque lo que descubrieron a nivel, digamos, de tejido en el laboratorio en forma experimental es de que el café se une a un receptor que nosotros tenemos en el organismo. Y ese receptor es el que gatilla, es un encargado que tiene que ver con la apoptosis, que es la muerte celular, con procesos inflamatorios y una serie de otros procesos. Y fíjate que cuando el café se une a este receptor que está en ciertas partes del tejido, gatilla una respuesta que tiene un impacto positivo en retardar el envejecimiento, porque el café tiene unas sustancias, hablando del punto de vista más químico, polifenoles, que son antioxidantes de excelencia. Muchos alimentos contienen polifenoles y todos tienen una propiedad importante de ser antioxidantes. Entonces, el café tiene dos de estas sustancias, tiene polifenoles y tiene diterpenos, que es otra sustancia que está asociada, digamos, a la inflamación, por ejemplo, y también a los procesos de envejecimiento. Entonces, bajo esa perspectiva, sería interesante conocer más de esta vía, cómo ocurre esto y cómo lo podemos aprovechar mejor este conocimiento.
0: Los científicos, bueno, los divulgadores explican que es como un interruptor, ¿no? Es decir, que esta proteína es como si apagara uno el interruptor y se evitara el estrés o el envejecimiento. No sé si se puede hacer esta metáfora.
1: Sí, se puede hacer, porque inclusive, fíjate que hicieron el experimento y quitaron estos receptores. Y ahí veían que con el café, dando la dosis normal del café, no se gatilla la respuesta. Entonces es la propiedad de estos polifenoles que son del café los que gatillan la respuesta. Entonces, de ahí digamos que este receptor participa, están describiendo todas las funciones en las cuales actúa el receptor, y eso es importante porque es conocimiento cada vez mayor, y sobre todo con el aumento en el mundo de la esperanza de vida de las personas, tenemos que ir conociendo desde el punto de vista de la salud qué alimentos pueden ayudarnos, digamos, a tener una mejor calidad de vida en el tiempo.
0: Ahora, el receptor, te voy a decir el nombre, es NR4A1, ¿verdad?
1: A1, sí.
0: Es una proteína, no sé si me puede hablar más de este receptor.
1: Mira, en general los receptores están ubicados en distintas zonas del cuerpo, en distintas partes de nuestro organismo, y normalmente todas las sustancias que ingresan a nuestro organismo, cuando hay una sustancia que se parece, se une al receptor y hace una acción. Se une al sitio y desencadena una actividad. Para hacer la analogía, cuando tú te tomas un medicamento para el dolor de cabeza, el medicamento en la sangre, una vez está, se une a un receptor, bloquea el receptor y ya te disminuye el receptor de un dolor, por ejemplo, de la inflamación, y tú tienes una sensación de menor dolor. Ese es el mismo proceso que ocurre con estas sustancias químicas asociadas al café.
0: Y este receptor precisamente va a ser activado por el café.
1: Exactamente. Se unen estas sustancias del café, y en la unión ahí ocurre un fenómeno que es el que han visto que retarda el envejecimiento y que regula un poco y modula las acciones provocadas por el estrés.
0: Y bueno, la pregunta sería, ¿cuánto café tomar?
1: Mira, no hay una norma clara, pero normalmente una o dos tazas, porque va a depender, fíjate también, del grado de tueste del café y el método en el cual tú preparas. Por ejemplo, dentro de lo que decía ahí la investigación, era de que cuando tú tienes el café preparado, por ejemplo, sin filtro, sino que con la prensa francesa, el café turco, tú tienes una gran cantidad de polifenoles, que son antioxidantes por excelencia, disponibles. Los preparados en caliente también permiten disolver mucho esta sustancia y las deja disponibles. Hay algunas infusiones en frío, los cold brew, que son infusiones en frío, y que eso también a lo mejor son propios para diterpenos, que son el caseol y el cagüeol, que son sustancias que también intervienen en los efectos beneficiosos. Ahora, a veces uno podría tomarse dos cafés, un expreso, por ejemplo, y anda bien. Pero a veces si tú haces un café un poco más diluido, probablemente puedas tomar una taza. Entonces, no es que sea una recomendación, porque va a depender del grado de tueste y de la metodología. Cuando tú ocupas el café en filtro, quedan en el papel del filtro estas dos sustancias que son los diterpenos, y se pierde un poquitito esa acción. Pero de repente tú un día puedes tomar un café, otro día lo puedes preparar de distinta manera, porque para los que son sibaritas del café, a veces hacen distinción en las distintas formas de preparar.
0: Desde hace varios años cada vez hay un nuevo hallazgo sobre el café, que ahora el café puede ayudar a tal cosa, que el café ahora puede ayudar a tal otra, ¿no? Es decir, como que finalmente se están descubriendo nuevas propiedades del café.
1: Sí, mira, en general piensa que estos son alimentos milenarios, ancestrales. Han sido fuente importante de la nutrición de poblaciones en nuestra América Latina, lo que implica que de alguna forma tienen un efecto beneficioso.
0: Bueno, pues muchísimas gracias, doctora. No sé si hay algún aspecto que yo no haya abarcado que a usted le parece importante.
1: No, pero me parece muy bueno ir educando en torno al consumo alimenticio de alimentos que son muy frecuentes en nuestras comunidades, y educar sobre el tema de los beneficios, pero también dar una... A veces cuando no se da una información correcta se alarma la comunidad, entonces esta es una noticia positiva y yo creo que muchos investigadores que se relacionan, digamos, empiezan a observar estas cosas. El aspirina salió de la corteza del sauce y ahí observaron algunos botánicos que se lo daban a la gente que estaba con proceso de inflamación y con fiebre. Entonces, ahora probablemente se descubren las bases científicas de ese conocimiento que ya está, ¿ya? Entonces, es una buena noticia, encuentro yo.
0: Escuchábamos a María Pilar Sánchez de la Universidad de Santiago, en Chile.

Muy buenas tardes a todos. ¿Qué tal? ¿Cómo están? Es cada vez más difícil de escuchar las noticias sin que la actualidad suscite en nosotros una cierta inquietud. Lejos todavía, y esperemos que por mucho tiempo, de la que despertó en los años 30 aquí en Europa. Nuestra invitada de hoy, la artista argentina Ruth Arbizer, quien expone su trabajo aquí en París a dúo con otra argentina, Alicia Duhovne Ortiz, nos recuerda que los pesimistas se salvaron por huir a tiempo aquí en Europa, mientras que los optimistas se quedaron y muchos desgraciadamente.

0: Muy buenas tardes, Ruth.
1: Buenas tardes.
0: Bienvenido.
1: Gracias por invitarme.
0: Un placer tenerte de nuevo con nosotros. ¿Cómo ves la situación internacional? ¿Con optimismo o con un cierto pesimismo?
1: Yo soy optimista de naturaleza, pero la veo con pesimismo. Es decir, trato de ser objetiva y no veo ningún parámetro que me indique que todo pueda ir mejor, ¿me entendés? Entonces, la verdad que es una situación que es bastante preocupante. Ahora, justamente vos hiciste referencia que en los años 30, efectivamente, la gente pesimista huía y terminó salvándose, pero ahora, ¿a dónde se puede huir? A Marte.
0: Argentina y... no.
1: Claro, no, Argentina no. ¿Me entendés? O sea, ¿vamos a empezar a arruinar otro planeta? O sea, ¿dónde huir? ¿Me entendés? Y la idea tampoco es huir, si se puede solucionar, si se puede, pero ¿cómo? O sea, la verdad que la situación me parece realmente bastante desesperante.
0: ¿Tus abuelos hicieron el viaje huyendo?
1: Sí, sí, por supuesto.
0: ¿Eran
1: sí.
0: pesimistas?
1: Eran pesimistas, totalmente. O sea, la parte de la familia, efectivamente, de dos lados, ¿eh? Arbizer y Baryshnikov, que no se fueron, terminaron mal. Fueron asesinados. Es decir, que hay algo en nuestras familias inmigrantes argentinas de estar siempre con eso de por ahí hay que huir. Pero, como te estaba diciendo, ¿huir a dónde? O sea, el desastre es global, ¿me entendés? Bueno, por el momento estamos acá.
0: El mundo se ha hecho más pequeño.
1: Claro.
0: Entonces, terrible.
1: Obvio.
0: Ruth, estás presentando tu obra en Le Select, el selecto,
1: oui.
0: En un lugar emblemático, en Montparnasse, aquí en París. ¿Qué significa para ti exponer en un sitio tan especial como ese? ¿Y qué relación tiene con tu universo artístico?
1: Claro, digamos que Le Select está justamente en este lugar, como decís vos, emblemático de Montparnasse, y hay una especie de nostalgia de ese lugar por lo que fue ese barrio. Ese barrio ya no es lo que fue, porque cuando vos vas a cualquier lugar emblemático, entre comillas, de París, se volvió muy comercial, ¿me entendés? Es decir que, bueno, pero la verdad que Le Select es un lugar que nos encantó con Alicia. Somos amigas y la verdad que tuvimos esta idea de exponer juntas y nos pareció que nuestro trabajo, bueno, primero justamente en ese barrio emblemático de alguna manera siempre, que nuestro trabajo es complementario, porque la idea justamente de l'intérieur brut, el interior bruto, mis pinturas describen geografías interiores. Alicia son exteriores, pero las pinturas de Alicia es como que remiten a algo muy intimista, estando afuera. Las mías son interiores que son un poco éclaté, o sea, que están medio como expansivos, ¿me entendés? Entonces hay algo de eso justamente que nos pareció complementario y divertidos, porque finalmente... mejor divertirse.
0: Hay que decir para la gente que no lo conoce que el Select está a dos pasos de las academias de arte donde
1: no, claro,
0: pasaron
1: seguro.
0: Nombres como Modigliani,
1: claro, Giacometti, Picasso, expuso ahí, supuesto. Obvio.
0: Uno se siente como en casa, ¿no? Siendo artista.
1: Sí, la verdad que es un lugar, la verdad que toda la selección que hizo, que hace, Katy, Susi me parece realmente de buena calidad y la verdad que exponer ahí nos encantó, o sea, la idea la verdad que nos gustó.
0: ¿Cómo nace la exposición a tu obra, Alicia? ¿Qué os
1: en realidad, bueno, no ponemos un cuadro mío y después al lado un cuadro de ella, obviamente que no, pero tenemos varias paredes y justamente el ensemble hace una especie de coherencia y cuando te digo interior bruto, creo que es bastante evocador de lo que se ve.
0: Además tenéis un pasado común, los... abuelos de Alicia también.
1: Claro, una familia de inmigrantes, la mía también, bueno, pero finalmente hay tantos en Argentina. ¿Quién no lo es?
0: Voilà. Todos casi no.
1: ¿Quién no lo es?
0: El hecho de que encontremos elementos de la cultura, de tu identidad argentina en tu pintura, esa botella de vino, por ejemplo, muestra que esa nostalgia enorme de la que nos hablabas.
1: Esa nostalgia, ¿sabes que es algo que no pasa nunca? Que es una cosa que seguramente yo escuché de mi familia, de mis abuelos, que los cuatro hablaban yiddish, o sea, el hecho de nombrar algo que se perdió y que uno piensa que no va a ser recuperado, sigue estando, sigue viviendo en uno, y a uno le hace bien poder transmitirlo, ¿me entendés? Y es lo que me pasa a mí, o sea, a mí me encanta hacer reuniones, hacer un montón de cosas que estén en relación totalmente con mi cultura. Bueno, es lo propio de la nostalgia.
0: ¿Qué fuerza te trajo a París? ¿La fuerza del arte, quizás? ¿La fuerza de la aventura?
1: No, la fuerza de escaparse. Una fuerza que no tiene nada que ver ni con... O sea, estaba de novia con alguien, nos tuvimos que ir porque pasaron algunas cositas. Entonces, bueno, nos fuimos bastante rápidamente. Y primero estuvimos 2 meses en España, que la verdad que en ese momento mucho no nos gustó. Vinimos a París, la verdad que haber estado en París, haber llegado a París en esas condiciones tampoco era muy fácil. Pero bueno, finalmente yo sentí que París era más mi lugar que Madrid. Y lo sigo sintiendo.
0: O París sea, sigue siendo una meca para muchos artistas.
1: No, la verdad que me gusta vivir en París.
0: ¿Qué estás pintando actualmente y hacia dónde sentís que se dirige tu trabajo?
1: Habría que preguntarle a mi mano, porque yo no tengo ni idea. Y mi mano no habla. Lo que efectivamente estoy haciendo bastante son muebles desordenados, que tienen que ver con un orden interno. ¿Me entendés? Cuando hablo de orden interno, el otro día me encontré con un amigo de la adolescencia, un divino que vino a París, y estaba delante de la compu, en donde mi computadora tiene un montón de cosas súper desordenadas. Me dice, ¿cómo lográs trabajar con esto? Y digo, es como mi armario. Cuando yo necesito algo, lo encuentro enseguida. ¿Me entendés? Hay un orden interno que no está forzosamente reflejado y eso me divierte. O sea, en este momento estoy haciendo muchos muebles fuera de lugar.
0: Muebles que vas a llevar a Buenos Aires, como nos decías. Inauguras una exposición a finales de octubre.
1: Inauguro efectivamente el 25 de octubre una personal en la microgalería en Loyola 514 en Villa Crespo. Un super lugar muy lindo con una curadería muy importante, o sea, buena. Y después, el 30 de octubre... inauguro una grupal, yo soy la comisaria de exposición de esa, en donde hay varios artistas que si tenés tiempo los podemos nombrar, pues tenemos el afiche.
0: Visto que está María Amaral, que ha estado con nosotros.
1: Claro, totalmente. Y bueno, digamos que es una grupal que va a durar también 2 semanas.
0: ¿Mujeres pintoras?
1: No forzosamente, no, hay también hombres. El título es La Femme dans tous ses états. Significaría la mujer en diferentes estados. Como yo ya lo había dicho...
0: No se puede traducir
1: dicho,
0: como mujeres al borde de un ataque de nervios.
1: En general, claro, no es totalmente eso, pero podría ser. En general no me interesa mucho trabajar sobre la mujer como una entidad específica, de alguna manera como si le esté un peu handicapé, como algo étrange. Pero en este caso me pareció que la femme dans tous ses états era un título que me gustó justamente, a ver qué es lo que sentía cada artista, ¿me entendés? Y la selección es linda, es buena.
0: En fin, pues ya lo saben, si están en París, no se pierdan la exposición de Ruth Arbeiser.
1: ¿Arbeiser?
0: Arbeiser, perdón.
1: Igual Arbeiser. El apellido parece ser de origen alemán, parece, me dijo una historiadora polaca que yo conocí en Varsovia, porque seguramente por ahí viene de Arbeiter.
0: Seguramente.
1: Y pronunciado en yiddish, cuando llegó a Polonia, a Varsovia, habrá dicho Arbeiser. Sí. Es probable, nada es seguro.
0: Pero es Ruth Arvizar junto a Alicia Duhovno-Ortiz, que también está allí en el Select, en la galería del Select, en pleno Montparnasse. Y si están en Buenos Aires, no se pierdan tampoco el mes próximo la
1: Claro, el 25
0: exposición.
1: De octubre en la microgalería en Villa Crespo y el 30 de octubre en Central Newbery en Chacarita.
0: Fantástico. Muchísimas gracias por haber
1: Muchas
0: estado
1: gracias
0: con nosotros.
1: A vos.
0: Y a ustedes. Muchísimas gracias por su atención y les damos cita para una nueva edición de El Invitado de Radio Francia Internacional.

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1: Él hace habitar en familia a la estéril, gozosa en ser madre de hijos. Aleluya.
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dice Dios. No me elegisteis vosotros, fui yo quien os llamó, antes que el tiempo empezara, ya os conocía yo. Pueblo santo entre los pueblos, escogido según mi gracia, sois como el viento que pasa y nadie sabe a dónde vaya.

pero no es del que quiere ni del que corre en su afán, sino de Dios que tiene misericordia según su voluntad. Se alzaron maestros con señales, diciendo: Yo soy el Cristo. Mis escogidos decían: En los templos ya no está Jesús, y las iglesias están

pues lo imposible para el hombre con Jesucristo se hace realidad. Al toque final de trompeta, en los cuatro vientos volarán, desde un confín al otro de la tierra, mis elegidos.

Sal fuera, dijo, ponte en el monte y verás que el Todopoderoso por aquí va a pasar. Vino el viento que rompe las piedras, pero el Señor no estaba en el vendaval.

principio el Señor advirtió que el juicio habría de venir, como en los días en que el mundo ignoró la voz que lo quiso advertir. Noé, predicador de justicia, proclamaba el juicio de Dios y por la fe preparó el arca, obedeciendo su voz.

descendió fuego sobre Sodoma. Cuando el pecado creció sin pudor, pero el Señor sacó al justo de en medio, porque escuchó su clamor. Así es el juicio del Dios verdadero, no olvida al justo jamás. Él es refugio en el día postrero.

vio sus corazones y detuvo su destrucción, porque Él salva a los que oyen su voz y esperan en su salvación. La puerta se cerró como en el arca de Noé, y el Señor guardó a los que son de Él. Con su espada de doble filo alimenta y juzga a la vez, porque el pastor no olvida a los suyos ni los deja en la oscuridad. Sus ovejas reconocen.

cuando las lámparas ardían con aceite, esperando al esposo llegar.

digas que yo soy bueno, a nadie le hago mal, a los pobres doy dinero y entraré al reino celestial. Harías mentiroso a Dios si no necesitas salvación, entonces estarían de más su muerte y resurrección.

si no es por Cristo, el Redentor. Todas nuestras buenas obras, trapo inmundo ante sus ojos son. No podemos justificarnos.

el buen pastor ha guardado a los que su padre le había dado antes de la fundación del mundo, cuando por ellos fue inmolado. Porque no es de todos la fe, y la puerta muy estrecha es Dios el que te escoge.

Daniel oyó, mas no entendía, y preguntó al Señor aquel día: ¿cuál será el fin de estas señales que has mostrado en visiones tales? Y Dios respondió prontamente: hasta el fin quedan selladas sin revelar. Los impíos procederán impíamente, y los sabios.

los ancianos me dijo: no llores más, mira bien. El león de Judá ha vencido, la raíz de David ha vencido.

nos hiciste. Y miré y oí muchos ángeles. Alrededor del trono yo lo vi. Eran millones de millones de